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0: Somos Luis y Tony Mármol y estas son las noticias que usted podrá ver en Noticias Valle del Río Grande. Fugitivo buscado por abuso sexual de un menor fue detenido en México. Entérese de qué sucedió después del arresto y decomisan más de 14 kilos de heroína. En el puesto de control de Falfurrias le tenemos los detalles. Además, la ciudad de Álamo realiza fumigaciones contra mosquitos. Autoridades piden tomar precauciones en los hogares. Con esta noticia los esperamos en Noticias Valle del Río Grande.
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2: Thank you so much for hanging out with us. Happy Friday,
3: Junior.
2: Ya el fin de semana está a punto de llegar y México está de fiesta. Ya que el día de ayer hicieron historia en el Mundial a ganarle 3-0 a Chequia. Qué tremenda pachanga se armó en el Estadio Azteca, bro. Es la primera vez que México gana sus primeros 3 partidos en un mundial y ojalá sigan así para su siguiente partido en la ronda de 32 equipos que será este martes. And tonight, Team USA will try to do the same, familia, making history. Hopefully they can win the game tonight versus Turkey, and that would hook them up also with the record of winning for the first time their first 3 games in a World Cup. Así que vamos con toda, familia. Pero desafortunadamente, familia, no todo es felicidad en este momento. No sé si empezaron a ver los reportes, las imágenes que empezaron a salir en las noticias, en las redes sociales. Estas imágenes devastadoras que parecían película de terror de nuestras familias en Venezuela sufriendo. I can't even believe that I'm saying this, guys, but Venezuela suffered not one, but 2 huge earthquakes el día de ayer.
3: Wow.
2: Less than 1 minute apart.
3: Yeah. Wow.
2: 2 terremotos en menos de 1 minuto de diferencia, con una magnitud de 7.2 y 7.5.
3: Wow.
2: Edificios enteros se han caído completamente. Hundreds of people have been reported as dead. Y miles de personas están heridas and counting. Familia, hay que orar por Venezuela siempre. Yes. Papá, Dios, protégelos, ámalos, dales guianza, todo lo que necesiten en este momento que están sufriendo. Pero también hay que apoyar económicamente, y para eso tú puedes ayudar a nuestras lindas familias afectadas en Venezuela a recibir comida, medicina, ropa, todo lo que van a necesitar para sobrevivir esta tragedia que va a tomar meses, si no años, para recuperarse.
3: Wow.
2: Tenemos la organización We Love Foundation that we are partnered up with para que tú puedas aportar económicamente y ayudar a las familias en Venezuela. Su website es welove.foundation.
3: Okay.
2: Welove.foundation. Pusimos la información on our Instagram at Shaboy Show.
4: S-H-O-B-O-Y Show.
2: Y también en nuestro Facebook, Shaboy Show, arroba S-H-O-B-O-Y Show, para que ahí pongas tu link. Tenemos muchísimos radioescuchas que nos escuchan, que son de Venezuela, tienen a su familia allá.
3: Yes.
2: Inmediatamente pensé en nuestra linda Nikita, que vive en Salt Lake City. Estamos con ustedes, Venezuela. No está sola. We are with you. And you know what's crazy, guys, is that yesterday there was 5 terremotos reported.
3: Wow. Yes, I saw.
2: Over 5.0 in magnitude. El norte de California, 2 en Venezuela. So that's 3. Japón.
3: Wow.
2: And then there was a 5th one in Nueva Guinea.
3: New Guinea.
2: ¿Cómo se dice?
3: Papua New Guinea.
2: Exactamente. Entonces, 5. And it's just wild, all in one day. Pero los expertos dicen, según eso, that they are not related.
5: Wow.
2: I don't know if I want to believe that.
4: Yeah, they don't know nothing. Según the big ones been coming y todo eso. And I mean,
2: yeah, this is wild right here. I mean, I remember I was in the LA area back when the big Northridge earthquake happened. And that was above 7.0 magnitude.
5: Really?
2: And it just felt, it's super scary, guys. It felt like a train ran into our house.
3: Oh my God.
2: Entonces fue de lado a lado y luego hacia arriba y hacia abajo.
4: Wow.
2: Y duró casi un minuto el temblor. And it's just, it's the craziest thing if you never experienced an earthquake, porque te sientes completamente
4: helpless,
2: impotente. Helpless. Like, what do you do?
4: Where do you
2: obviously
4: go?
2: Duck and cover, but like, what do you do in this situation? There's nothing you can do to stop it right then and there. Excepto orar. So, por favor, familia, hay que apoyar a nuestras familias venezolanas en este momento. Go to our Instagram and Facebook at Shaboy Show. We have the link there for you to support. Estamos con ustedes, Venezuela. Que Dios los bendiga.

0: Prepárate para reír, familia. Tengo la entrevista con uno de tus comediantes favoritos. His viral videos are hilarious on social media. Yeah. Who are we talking about? He's a hilarious Latino. Find out. Woo. Coming up next.
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0: Katherine, dos terremotos le pegaron a Venezuela el día de ayer. Sigamos orando por nuestras lindas familias venezolanas, y si quieres no solamente orar, pero también apoyar económicamente, we have posted information, a link to a non-profit on our Instagram and Facebook at Shaboy Show.
1: S-H-O-B-O-Y Show.
0: Ahí para que puedan donar a una organización no lucrativa que ya está apoyando al pueblo venezolano. Los amamos, los queremos. Ánimo.
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0: History continues to be made en este mundial, one of the best ones ever. Oh. Ahora, ¿qué récords se rompieron? Find out coming up next, and it involves México y Estados Unidos. Wow. Tenés Celebrity Chisme on its way. No te lo pierdas.
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13: ¿Qué tal, familia del Valle de Texas? Qué gusto saludarles. Soy María Pérez de Noticias Univisión 48. Qué gusto que esté escuchando la mejor programación. Vamos a platicar un poquito de las condiciones del tiempo. El calor seguirá muy presente en casa, muy fuerte ese calorcito, hay que mantenernos hidratados. Durante el transcurso del día de hoy seguiremos bajo cielos despejados y soleados, también la máxima alcanzando 96 grados en promedio, con sensación térmica por encima de los 100 grados. No solamente hoy, también viernes, sábado y domingo, todo el fin de semana estaremos bajo este intenso calor y fuertes vientos que también se harán presente durante las próximas horas, entre 25 a 30 millas por hora. Así que tenga mucho cuidado con esas parrillas. Si va a realizar una carnita asada al aire libre, no deje las parrillas o fogatas desatendidas para evitar la propagación de incendios en nuestra región. Toda la información del tiempo se la presentamos sin falta a las 5 y 10 de la noche por Univisión 48.
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0: Somos The Chiboy Show. Qué chida fiesta del mundial se ha estado armando. Estas pachangas, watch parties. Yes. Ya sea en tu cantón, en el trabajo, en tu celular, wherever it is, donde estés gritando
1: ¡Gol!
0: Ahí está la fiesta, ¿eh? Oye, man, so, el día de ayer, en este mundial se está haciendo historia cada vez más y más. Obviamente los goles de Messi, Ronaldo también está quedando récords. Y ayer la selección de México rompió un récord. Es la primera vez que México gana sus primeros tres partidos en un mundial. Like in a row, the very first ones, they've won them all. Swear. Y ojalá así sigan el próximo martes en la ronda de 32 equipos en la Ciudad de México. I mean, they are the home team, bro. Entonces tienen todo el apoyo de la raza cantando. I mean, ayer después de la victoria de 3-0 versus Chequia, salieron al Ángel right there en las calles de la Ciudad de México.
1: Oh, wow.
0: Más de 800,000 personas, güey.
2: Yeah.
0: Out there tirando party. Team USA could also join that record by winning their first three games if they win today versus Turkey. So go, Team USA, si se puede. So checa el dato. México se une al club elite de los mundiales. Es la sexta selección de toda la historia de los mundiales que gana sus primeros tres juegos. So, who are they with now,
2: wow,
0: right? Mexico, who's like, who's their company? What room are they in now?
2: Yeah. What row are they sitting in?
0: Holanda.
1: No era penal.
0: Oh. Those fools. Brasil.
1: Wow.
0: Italia.
3: Ajá. Eso es todos los míos.
0: Nobody. Argentina.
1: Yeah.
0: Uruguay. Y ahora México.
2: Wow.
0: That have won their first three games. But not only that. That have won their first three games in a mundial.
2: Ajá.
0: But did not allow any goals against.
1: No way.
0: Yes. México no le han anotado ningún gol.
1: Damn.
0: Y hablando de porteros. I don't know about you guys, pero ayer yo chillé, güey.
4: Yeah, I got a little emotional.
0: La despedida de Guillermo Ochoa for two reasons. One, porque también hizo historia el día de ayer.
2: Yeah.
0: Recibió el Legacy FIFA patch. I don't know if you guys noticed this, but some of the players have these Legacy FIFA patches. Es un reconocimiento reservado para los futbolistas que han disputado 5 o más Copas del Mundo.
2: Wow,
0: y ahora...
2: Damn.
0: El compa Memo Ochoa is part of that crew. 6 World Cups.
1: Damn.
0: For the last 20 years, he's been going to World Cups. Y se une a Messi y Cristiano Ronaldo, bro.
2: Wow. That's crazy. I did see this one little like meme or whatever that's going around the redes that says like it has like 2006 and there's 4 players and then 2026. And I guess like of all of the players in FIFA, that there's only 4 that have lasted from 2006. To 2026.
0: O sea, 20 años.
2: Memo, Cristiano, Messi, and then this white guy.
0: It's gotta be Modric, Luka Modric.
2: Yeah.
3: En la Modric.
0: De Croacia.
2: White guy.
0: Yeah, he's a vibe.
2: That's crazy.
0: Yeah, but it's amazing, guys. Y obviamente ayer Memo Ochoa se despidió because he didn't know if he was going to be coming back as a player, right? Like, obviamente la siguiente ronda de 32 partidos, they're going to put their starting goalie.
4: Yeah.
0: They're not going to put Memo Ochoa unless the starting goalie de México
2: like gets injured or something happens.
0: Rangel.
2: Yeah.
0: So, in this situation, él supo que tal vez eran los últimos minutos que iba a jugar ever for la selección mexicana again. Y el Vasco Aguirre lo metió los últimos 13 minutos del partido. La gente chanting, Memo, Memo. Y él llorando, güey. Y luego ganan, bro. I got chills,
2: man. I thought it was so nice, like, afterwards, like, obviously, like, after hugging, like, his team, his family, and all that, like, he kissed the, like, both each of the goalposts.
3: And yo beso el poste, le gusta besar el poste,
2: el fierro. I just thought it was nice, because he's like, damn, like, I mean, just full circle moment, right?
0: And it just brings back memory for those of you that have been watching the last, you know, 6 World Cups. It brings back memory. Mary, you used to watch it with your dad or your mom, y ahora ya están en el cielo.
4: Yeah.
0: Like, I remember my mom.
4: Oh, man.
0: Remember? She loved him.
1: Everyone loved his girl.
4: Yeah,
0: dije,
4: that's what it was.
0: Dije, amá, pero él, in that back in the day, jugaba para la América.
2: Uh-huh. Yeah.
0: I was like, amá, pero es de la América, nosotros somos chivistas. Uh-huh. Y dice, sí, mijo, pero está bien guapo.
4: Uh-huh. Que su pelito le gustaba como...
0: Qué bonitos risitos. And then there was a point que se cortó los risitos, Memo Ochoa, the goalie.
1: Uh-huh.
0: Y mamá dice, ay, ¿por qué se los cortó? Ya no se ve tan guapo.
1: Oh,
0: man, but good time. Shout out to Memo Ochoa y a celebrar se ha dicho, familia. Vamos por más. ¡Sí se puede!
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0: Celebrity Chisme coming at you en menos de 10 minutos. Primo Vane, ¿qué es lo que hay?

0: ¿Qué es lo que hay?
1: Ok, BizRap Drop, new music el día de ayer, featuring my future baby daddy, Mike Towers, Puerto Rico y Argentina, Music Session 42 out of 66, do we like or do we love?

Buenos días, somos el Sheboy Show. El tema de hoy coming up next. Si tú fueras un futbolista profesional y estuvieras jugando en el mundial ahorita, but your wife is about to give birth en tu país natal, would you leave tu selección y el mundial to go be with your wife and your firstborn, or stay? Let's discuss next.

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2: Echenle ganas, Abby. Thank you so much for hanging out with us. Happy Friday,
3: Junior.
2: Ya el fin de semana está a punto de llegar y México está de fiesta. Ya que el día de ayer hicieron historia en el Mundial a ganarle 3-0 a Chequia. Qué tremenda pachanga se armó en el Estadio Azteca, bro. Es la primera vez que México gana sus primeros 3 partidos en un mundial y ojalá sigan así para su siguiente partido en la ronda de 32 equipos que será este martes. And tonight, Team USA will try to do the same, familia, making history. Hopefully they can win the game tonight versus Turkey, and that would hook them up also with the record of winning for the first time their first 3 games in a World Cup. Así que vamos con todo, familia. Pero desafortunadamente, familia, no todo es felicidad en este momento. No sé si empezaron a ver los reportes, las imágenes que empezaron a salir en las noticias, en las redes sociales. Estas imágenes devastadoras que parecían película de terror de nuestras familias en Venezuela sufriendo. I can't even believe that I'm saying this, guys, but Venezuela suffered not one, but 2 huge earthquakes el día de ayer. Less than 1 minute apart.
3: Yeah. Wow.
2: 2 terremotos en menos de 1 minuto de diferencia, con una magnitud de 7.2 y 7.5.
3: Wow.
2: Edificios enteros se han caído completamente. Hundreds of people have been reported as dead y miles de personas están heridas and counting.

0: Familia, hay que orar por Venezuela siempre. Yes. Papá, Dios, protégelos, ámalos, dales guianza, todo lo que necesiten en este momento que están sufriendo. Pero también hay que apoyar económicamente, y para eso tú puedes ayudar a nuestras lindas familias afectadas en Venezuela a recibir comida, medicina, ropa, todo lo que van a necesitar para sobrevivir esta tragedia que va a tomar meses, si no años, para recuperarse.
1: Wow.
0: Tenemos la organización We Love Foundation that we are partnered up with para que tú puedas aportar económicamente y ayudar a las familias en Venezuela. Su website es welove.foundation. Okay. Welove.foundation. Pusimos la información on our Instagram at Shaboy Show.
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0: Y también en nuestro Facebook, Shaboy Show, arroba S-H-O-B-O-Y Show, para que ahí pongas tu link. Tenemos muchísimos radioescuchas que nos escuchan que son de Venezuela, tienen a su familia allá. Yes. Inmediatamente pensé en nuestra linda Nikita que vive en Salt Lake City. Estamos con ustedes, Venezuela. No estás sola. We are with you. And you know what's crazy, guys, is that yesterday there was 5 terremotos reported.
2: Wow. Yes, I saw.
0: Over 5.0 in magnitude. El norte de California, 2 en Venezuela. So that's 3. Japón.
2: Wow.
0: And then there was a 5th one in Nueva Guinea.
2: Hey. New Guinea.
0: Exactamente. Entonces 5, and it's just wild, all in one day. Pero los expertos dicen, según eso, that they are not related.
3: Wow.
0: So por favor, familia, hay que apoyar a nuestras familias venezolanas en este momento. Go to our Instagram and Facebook at Shaboy Show. We have the link there for you to support. Estamos con ustedes, Venezuela. Que Dios los bendiga.

0: Somos el Shaboy Show. I don't know how to announce new cities and new dates para el 2027. And we got your tickets right here, right now. 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
0: Así es, familia. 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
0: Suerte, Belinda familia. We'll announce the winner in menos de 6 minutos. Hold on.
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0: Prepárate para reír, familia. Tengo la entrevista con uno de tus comediantes favoritos. His viral videos are hilarious on social media. Hey. Who are we talking about? He's a hilarious Latino. Find out. Woo. Coming up next.
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4: ¿Qué tal, familia del Valle de Texas? Qué gusto saludarles. Soy María Pérez de Noticias Univisión 48. Qué gusto que esté escuchando la mejor programación. Vamos a platicar un poquito de las condiciones del tiempo. El calor seguirá muy presente en casa, muy fuerte ese calorcito. Hay que mantenernos hidratados durante el transcurso del día de hoy. Seguiremos bajo cielos despejados y soleados. También la máxima alcanzando 96 grados en promedio, con sensación térmica por encima de los 100 grados. No solamente hoy, también viernes, sábado y domingo, todo el fin de semana estaremos bajo este intenso calor y fuertes vientos que también se harán presente durante las próximas horas, entre 25 a 30 millas por hora. Así que tenga mucho cuidado con esas parrillas. Si va a realizar una carnita asada al aire libre, no deje las parrillas o fogatas desatendidas para evitar la propagación de incendios en nuestra región. Toda la información del tiempo se la presentamos sin falta a las 5 y 10 de la noche por Univision 40.
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12: 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Muchísimas gracias y felicidades a Jaime Ayala. 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
12: 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Suerte, no te agüites si no ganaste. We got more Don Omar tickets coming up next. En la próxima hora, yo, we got some special shoutouts right now speaking about Fresno. Para el doctor Diego Bompenes con su linda familia.
13: Yay.
12: También para Silvia, Joseph, Clarissa, Elena, Roxy, María, Precious, Kaylee, que están chambeando ahorita at the Allende Center, man. Bringing quality to life. Junto con Abril y también Copa Michael, the IT guy. Hey, you gotta give a shout out to the IT guys, you know? El Michael loves to perrear right there in the oficina. So turn up, Michael! Buenos días. Thanks for hanging out. Thank you for bumping us.

0: Somos el Chiboy Show. Qué chida fiesta del mundial se ha estado armando. Esas pachangas, watch parties. Yes. Ya sea en tu cantón, en el trabajo, en tu celular, wherever it is, donde estés gritando
1: ¡gol!
0: Ahí está la fiesta, ¿eh? Oye, man, so, en este mundial se está haciendo historia cada vez más y más. Obviamente, los goles de Messi, Ronaldo también, yes, está quedando récords. Y ayer la selección de México rompió un récord. Es la primera vez que México gana sus primeros 3 partidos en un mundial. Like in a row, the very first ones. They've won them all. Swear. Y ojalá así sigan el próximo martes en la ronda de 32 equipos en la Ciudad de México. I mean, they are the home team, bro.
1: Yeah. Yeah.
0: Team USA could also join that record by winning their first 3 games if they win today versus Turkey. So go, hey, Team USA, si se puede. So checa el dato. México se une al club elite de los mundiales. Es la 6ta selección de toda la historia de los mundiales que gana sus primeros 3 juegos. So, who are they with now, wow, right? Mexico, who's their company? What room are they in now?
2: Yeah. What row are they sitting in?
0: Holanda.
3: No era penal.
0: Those fools. Brasil.
1: Wow.
0: Italia.
3: Uh-huh. Eso es todos los míos.
0: Nobody. Argentina.
1: Yeah.
0: Uruguay. Y ahora México.
2: Wow.
0: That have won their first 3 games. But not only that, that have won their first 3 games in a mundial.
2: Uh-huh.
0: But did not allow any goals against.
1: No way.
0: Yes. México no le han anotado ningún gol.
1: Damn.
0: Y hablando de porteros, I don't know about you guys, pero ayer yo chillé, güey.
4: Yeah, I got a little emotional.
0: La despedida de Guillermo Ochoa for 2 reasons. One, porque también hizo historia el día de ayer.
2: Yeah.
0: Recibió el Legacy FIFA patch. I don't know if you guys noticed this, but some of the players have these Legacy FIFA patches. Es un reconocimiento reservado para los futbolistas que han disputado 5 o más copas del mundo.
2: Wow,
0: y ahora,
2: damn,
0: el compa Memo Ochoa is part of that crew. 6 World Cups.
1: Damn.
0: For the last 20 years, he's been going to, wow, World Cups. Y se une a Messi y Cristiano Ronaldo, bro.
2: Wow. That's crazy. I did see this one little like meme or whatever that's going around the redes that says like it has like 2006 and there's 4 players and then 2026. And I guess, yeah, like, of all of the players in FIFA, that there's only 4 that have lasted from 2006 to 2026.
0: O sea, 20 años.
2: Memo, Cristiano, Messi, and then this white guy.
0: It's gotta be Modric, Luka Modric.
2: Yeah, oh, yeah.
3: En la Modric.
0: Oh, man, but good time. Shout out to Memo Ochoa y a celebrar se ha dicho, familia. Vamos por más. ¡Sí se puede!
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5: Show.
0: Celebrity Cheese, coming at you in menos de 10 minutos. Primo Vane, ¿qué lo que hay?
2: We got new music from Bizarrap and Mike Towers. 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

0: ¿Qué lo que hay?
1: Ok, Bizarrap Drop, New Music el día de ayer, featuring my future baby daddy, Mike Towers, Puerto Rico y Argentina, Music Session 42 out of 66, Do We Like or Do We Love?
0: Get it, Mike Towers.
1: Yeah.

0: Let's go. Let's go, familia. 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
0: 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Suerte.
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0: Si tú fueras jugador de fútbol y tu equipo está representando a tu nación en el mundial en este momento, but your wife is about to give birth back in your home country, ¿dejarías el mundial por ir a ver a tu hijo nacer o te quedas en el mundial? Ese es el tema de hoy, and it's a true story de un futbolista en el mundial. Más detalles next.
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0: Omar concert tickets coming up next en menos de 20 minutos. Aquí en el Showboy Show. 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
0: Muchísimas gracias, prima Vane. Todos los detalles están en nuestro Instagram, Showboy Show. Sí, baby.

enamores. Buenos días, Sausage Boy Show. El tema se puso buenísimo. Regresamos con tus comentarios en menos de 4 minutos. Also, more tickets para el concierto de Don Omar. Coming up next in less than 10 minutes.

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2: ¿Qué tal, familia del Valle de Texas? Qué gusto saludarles. Soy María Pérez de Noticias Univisión 48. Qué gusto que esté escuchando la mejor programación. Vamos a platicar un poquito de las condiciones del tiempo. El calor seguirá muy presente en casa, muy fuerte ese calorcito. Hay que mantenernos hidratados. Durante el transcurso del día de hoy seguiremos bajo cielos despejados y soleados. También la máxima alcanzando 96 grados en promedio, con sensación térmica por encima de los 100 grados. No solamente hoy, también viernes, sábado y domingo, todo el fin de semana estaremos bajo este intenso calor y fuertes vientos que también se harán presente durante las próximas horas, entre 25 a 30 millas por hora. Así que tenga mucho cuidado con esas parrillas. Si va a realizar una carnita asada al aire libre, no deje las parrillas o fogatas desatendidas para evitar la propagación de incendios en nuestra región. Toda la información del tiempo se la presentamos sin falta a las 5 y 10 de la noche por Univisión 48.
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11: Muchísimas gracias por participar and sending us DMs on Instagram at Shaboy Show to win a pair of tickets to party with Don Omar in Fresno, Califas, el 6 de febrero at the Save Mart Center. Felicidades, Elisa Bowen. Yeah. You are the winner, Elisa. Thank you so much for listening and for DMing us. No te agüites si no ganaste. We got more tickets tomorrow, but it's for a different city. ¿Cuál ciudad será? Stay tuned. Aquí en Shaboy Show. 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Suerte, mi linda familia, para que tires party. Con el Don Omar. La conclusión del tema, next.

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4: Ándale, esta está buena. Así les doy la bienvenida al Fuego Mix en este jueves. Ya casi nos aventamos una semana más en este 2026. Y así vamos a continuar con buena música mezclada para ustedes. Y sin comerciales, obviamente, que pueden escuchar a través de la aplicación de El Botón para que disfruten de todos estos Fuego Mixes y muchas cosas más a través de la app. No olvides seguirme en Instagram, PauDJ, para que me des un

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0: Llegamos al final de la mezcla en este jueves. Así es, el segundo jueves de este 2026. Y así llegamos al final de este mix con música mezclada, fuego hits sin comerciales. Recuerda que estamos aquí de lunes a viernes. Bueno, estoy aquí de lunes a viernes y también me puedes escuchar a través de la aplicación de El Botón para que la bajes y la instales. Y pues regreso mañana. Mañana regreso con más mixes. Pero hoy se acabó y ya me voy. Bye bye.
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lenta, el golpe avisa. 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Con J Balvin, con A.

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0: Leon Thomas. 93.5 Fuego Hard Hits. How's it going, Fuego Familia? And in comes María Pérez, Noticias 48. ¿Cómo estás, María?
1: Hola, ¿cómo estás? Muy bien, Marky. Gracias.
0: Ya mero es viernes.
1: Ya casi viernes, chiquito.
0: Eso.
1: Aquí ya, pues listos para el fin de semana. Mucha gente me ha estado... Ándale. De esas vamos a escuchar aquí, en las carreteras, en las calles del Valle de Texas. ¿Ah? Puros corridazos.
0: Especialmente porque ganó México.
1: ¡No! ¡México! ¡Bravo, México!
0: ¿Cómo la es?
1: Bien contentos todos.
0: ¿Me das el juego?
1: No, hombre, cállate, aquí estábamos, la gritería, todos bien felices.
0: No, hombre, y luego el Memín Ochoa.
1: Él se llevó la noche, fue el protagonista.
0: Pero ya se despidió, ¿verdad? Estaba lleno de rumores que ya era su...
1: Dicen que creo que es su última... Pues ya, obviamente su último mundial y... No sé si
0: o su último juego, ¿no?
1: Y lo su que último vi. Juego también, es lo que entendí, no sé, no me... Sí, yo no sé mucho de soccer, pero...
0: Mire el Memín, ahí que estaba jugando, ya casi el último, uh-huh. Lo pusieron, dije,
1: Y qué bonito ver cómo la afición mexicana lo recibió, todo el mundo súper
0: pues
1: feliz cuando
0: lo conocen,
1: pisó
0: sí.
1: la cancha, ¿no?
0: Sí, lo conocen el Memín Ochoa.
1: Una leyenda, definitivamente dejó huella en la selección mexicana y pues qué bueno.
0: Sí, bueno, sí.
1: Fue un buen día para México ayer, todos muy felices.
0: Ah, sí, no, era buen partido.
1: Partidazo.
0: Buen partido. Sí. ¿Qué nos cuentas, María? ¿Cómo va a estar el clima?
1: Bueno, las condiciones del tiempo, vamos a tener mucho calor, familia. Mucha gente me ha estado preguntando precisamente hoy, ¿el fin de semana voy a poder hacer carnita asada o no? Usted haga la carnita asada, pero espérese hasta que baje un poquito el sol y vista con ropa cómoda, porque sí, va a estar muy caliente. El fin de semana vamos a tener mucho viento también, así que tenga mucho cuidado. Sí, si iba a hacer la carnita asada, mucho cuidado con esos fuertes vientos porque incluso podríamos superar ráfagas de más de 30 millas por hora.
0: ¡Wow! Uh-huh.
1: Y en la zona costera también. Y pues ojo en la playa porque cuando hay fuertes vientos la zona marítima se ve afectada, entonces hay que tener mucho cuidado. Tenerle mucho respeto
0: claro
1: al
0: que
1: mar.
0: Sí, pues no, sí. No. ¿Para qué quieres?
1: No, es que de repente, yo fui a la isla el fin de semana pasado y de repente yo veo gente que está allá, se meten al agua y se van hasta allá, hasta lo hondo. Y yo...
0: Anda el tiburón.
1: Sí, yo así bien preocupada como tiburón. Tipo mamá, ¿verdad? No, ¿y dónde están los papás de estos niños? Y allá están en lo profundo, de lo más profundo. Y dijo yo, Cristo Santo Redentor. Por favor, tráiganlos de regreso, porque...
0: No, pues sí.
1: Está peligroso.
0: Tengan cuidado en la playa.
1: Sí, no, dejen desatendidos a los niños. Hay que tener mucho cuidado.
0: Ok. Son María.
1: Ok, ya. Ya María ya nos regañó. Ya
0: nos regañaron. Hay que continuamos con nuestra programación. María, ¿para qué? Sí, sintonice con ustedes. Diles.
1: Claro, sí, bueno, miren, a las 5 de la tarde, 10 de la noche, los esperamos por Univisión 48 y también a las 9 p.m. por Fox.
0: Por Fox.
1: Los esperamos. Sé que muchos van a estar viendo el partido, pero después del partido ahí vamos a estar.
0: Y voy a andar en la calle porque también vamos a andar en locación también
1: el
0: en otro
1: Marky,
0: partido.
1: Y pues si ven al Marky de repente hace pop-ups aquí en,
0: sí,
1: en el Valle,
0: sí,
1: salúdenlo.
0: Está como, ¿where's Waldo? Ahí anda, ¿where's Waldo?
1: Sí, ¿verdad? ¿Where's Waldo? ¿Where's Marky? Pop.
0: ¡Hey! No, pues muchas gracias, María. Continuamos. Sí. J Balvin, man.
1: Saludos.
0: ¡Súbele si te vas!
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La Tarea para tus cinco fuego. My name is DJ Marky Mark. Saludos a todos los que están escuchando. All the way from South Padre, Rio Grande City, México, and around the world. Saludos. Turn up.

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0: 9:35 Fuego, Marky Mark, just having some fun right here. Caliente Mix a las 5, that wraps it up. On the way, tenemos a Rosalía y muchos, muchos más. Keep it locked, 9:35 Fuego, Hot Hits. Saludos.
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